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Camina plácido entre el ruido y la prisa y piensa en la paz que se puede encontrar en el silencio. En cuanto sea posible y sin rendirte, mantén buenas relaciones con todas las personas. Enuncia tu verdad de una manera serena y clara y escucha a los demás, incluso al torpe e ignorante. También ellos tienen su propia historia. Esquiva a las personas ruidosas y agresivas, ya que son un fastidio para el espíritu. Si te comparas con los demás, te volverás vano y amargado, pues siempre habrá personas más grandes y más pequeñas que tú.

Disfruta de tus éxitos lo mismo que de tus planes. Mantén el interés en tu propia carrera. Por humilde que sea, ella es un verdadero tesoro en el fortuito cambiar de los tiempos. Sé cauto en tus negocios, pues el mundo está lleno de engaños. Mas no dejes que esto te vuelva ciego para la virtud que existe. Hay muchas personas que se esfuerzan por alcanzar nobles ideales. La vida está llena de heroísmo. Sé sincero contigo mismo. En especial, no finjas el afecto y no seas cínico en el amor. Pues en medio de todas las arideces y desengaños, es perenne como la hierba. Acata dócilmente el consejo de los años, abandonando con donaire las cosas de la juventud. Cultiva la firmeza del espíritu para que te protejan las adversidades repentinas. Muchos temores nacen de la fatiga y la soledad. Sobre una sana disciplina, sé benigno contigo mismo. Tú eres una criatura del universo. No menos que las plantas y las estrellas, tienes derecho a existir.

Por eso debes estar en paz con Dios, cualquiera que sea tu idea de Él. Y sean cualesquiera tus trabajos y aspiraciones, conserva la paz con tu alma en la bulliciosa confusión de la vida. Aún con toda su farsa, penalidades y sueños fallidos, el mundo es todavía hermoso. Sé cauto, esfuérzate por ser feliz.

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5: Bienvenidos a la emisión número 22 del 15 de septiembre del año 2026. Está usted escuchando Noticias 360. Antes de iniciar, le damos las gracias a Dios Todopoderoso por la bendición de cada mañana. Hoy una mañana lluviosa con una madrugada también con fuertes chubascos y aguaceros en otros puntos. Pero igual es bendición de Dios Todopoderoso. Y a usted le agradecemos por mantenernos en su casa, en su auto, en su habitación, en el baño, donde usted se encuentra haciendo ejercicio, corriendo para llevar a los chicos a clase. Gracias por estar con nosotros. Esto es Noticias 360, un proyecto informativo con el propósito de ofrecer contenido oportuno, responsable y de calidad. En Marbella Estéreo se une la experiencia y trayectoria de reconocidos comunicadores sociales con el talento de nuevos periodistas colonenses, egresados de la Universidad de Panamá, así como de estudiantes universitarios que cursan esta carrera y disciplinas afines. Sean todos bienvenidos a Noticias 360. Recuerde que estamos para atenderle y estamos siempre con usted. Son sus voces informativas.
6: Angelis McDonald,
7: Katiushka Rodríguez.
5: En guión, Miss Nea Naiz. En controles, Don Irving Harris. En reportero en las vías a esta hora de la mañana, haciendo recorrido, Néstor Delgado. En los deportes, Juan David Ruiz. También en las internacionales, Miguel Ángel Rodríguez desde Colombia y su amigo y servidor Rolando Manuel Espinosa, para llevarle a ustedes 90 minutos de información continua.
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5: Siendo las 6 de la mañana con 6 minutos, reanudan clases en los centros educativos tras pasar el mal tiempo que generó daños estructurales. En las nacionales, los bancos no podrán cobrar comisiones y otros servicios a partir del año 2027. Descansan un poco los clientes que están atorados en los pagos. En el mundo, España afectado por la llegada de migrantes. El despacho internacional hoy con un compendio completo con nuestro compañero Miguel Ángel Rodríguez. Periodismo sin frontera. Todo en Deportes 360 con Juan David Ríos. Un completo informe relacionado, escuche bien, con las grandes ligas y los panameños, quienes están en playoffs, quienes están clasificados, quienes están fuera. Esto es parte de todo. Recuerde, queremos estar con usted. Síganos en Instagram, en @noticias360, donde encontrará toda la información y las noticias del momento. 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Esté al pendiente, búsquenos, síganos, manténgase siempre bien, bien informado. Vamos con algo más.
6: Jesús les dijo: mirad que nadie os engañe, porque vendrán muchos en mi nombre diciendo: yo soy el Cristo, y a muchos se engañarán. Mateo 24:4-5.
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7: Condiciones atmosféricas presentadas por el INPA para el día de hoy, 15 de septiembre del 2026. Visualizamos sobre nuestro país la vaguada monzónica, pero esta ha activado los sistemas de bajas presiones sobre Colombia y Panamá. Este último generando un eje de vaguada que se extiende hacia el Caribe Occidental en áreas marítimas. Esto propiciará un ambiente de incursiones nubosas desde ambos sectores marítimos hacia tierra firme, generando las primeras lluvias desde Bocas del Toro hasta el norte de Veraguas de forma aislada. Entonces, para lo que es la vertiente del Pacífico, un poco de cielo parcialmente nublado ha cubierto sobre la región del sur de la península de Azuero y parte de Darién y las comarcas en Verá. Aguacero más aislado sobre parte del Golfo de Panamá, permitiendo así que para horas de la tarde se generen aguaceros aislados con descargas eléctricas hacia Darién, comarcas en Verá, parte de la región metropolitana, incluyendo Panamá Oeste. Precipitaciones un poco más fuertes sobre la península de Azuero, centro y sur de Veraguas, provincia de Chiriquí, más aisladas sobre Nove Buglé, norte de Veraguas y sectores de Colón. Cielo mayormente nublado sobre Bocas del Toro, Gunayala y el Golfo de Panamá. Avanzamos hacia horas de la noche, en donde nuevos episodios de lluvias con tormentas se originarán en el Caribe Oriental, incursionando hacia la comarca Gunayala, comarca Semaco en Darién, así como costa arriba de Colón. Y el resto estará con condiciones más estables, de cielo parcialmente nublado. Cambiamos, ya que las temperaturas estarán oscilando en un rango entre los 32 hasta los 33 grados Celsius para provincias centrales y el occidente. En cambio, para la región oriental no sobrepasarán los 31 grados Celsius. Esto quiere decir que los índices de radiación ultravioleta estarán oscilando en rangos desde los valores muy altos, principalmente para la vertiente del Pacífico, pero para la vertiente del Caribe, como visualizarán, valores bastante moderados debido a la abundante cobertura nubosa. Condiciones marítimas favorables y propicias para ambos litorales, olas no mayores a 1.22 metros de altura. Para mayor información, recuerda accesar a nuestra página web y redes oficiales. Les deseamos a todos ustedes un excelente día.
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5: Seis de la mañana, 10 minutos. Antes de entrar en el compendio informativo local, vamos a explicar un poco el concepto vaguada, que es un término nuevo que utilizan los meteorólogos, más lo de la República de Panamá, debido a los vientos y lluvias. Ya esta carrera es institucional, se paga por este servicio, pero vamos a explicar el concepto vaguada. En el estudio está Miss Ney Anaís, quien explicará técnicamente el concepto para que usted esté claro qué significa. Adelante.
8: Una vaguada, meteorológicamente hablando, se conoce como una región alargada de baja presión atmosférica que favorece el ascenso de aire cálido y húmedo, generando nubes en desarrollo verticales, lluvias y tormentas. En resumen, y como tal, viene siendo el combo que ya conocemos normalmente: lluvias repentinas, tormentas eléctricas y aguaceros fuertes. Así que una vaguada es prácticamente un imán de tormentas.
5: Para que la gente quede clara, en los tiempos antiguos, huye que viene un fuerte aguacero y todo el mundo corría. Ahora la gente no entiende que la vaguada viene con mucha actividad eléctrica, incluso puede haber actividad eléctrica repentina con todo y el sol. Así que tenemos que estar al pendiente de esto. Entonces, estas vaguadas con la presión de aire versus el calor y la humedad producen aguaceros repentinos de pronto, como el que ocurrió el domingo, que en una hora prácticamente hubo daños grandes, hubo fuertes vientos, y resulta que no son ni vientos huracanados, ni son brisas muy fuertes. Se trata de presión de aire que despeja el ambiente, la naturaleza, o en este caso la atmósfera, y corren por diferentes puntos del ambiente. No es como antes que usted decía, bueno, la vaguada viene por aquí y sale por ahí. Ahora usted no sabe por dónde viene, y estas vaguadas provocan lo que usted vio el pasado domingo. Espero que hayan quedado claro. Cualquier pregunta, los oyentes la pueden hacer en nuestras redes sociales o llamarnos acá a la línea. Nuestro WhatsApp, 6397-3843. Anote el WhatsApp 6397-3843 para cualquier pregunta la puede hacer y con gusto acá le apoyamos. Pasamos rápidamente
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9: 6:13 minutos de la mañana, el Ministerio de Educación Meduca informó a la comunidad educativa de la provincia de Colón que las clases se reanudan con la normalidad en los centros educativos oficiales y particulares ubicados en el casco de Colón y el corregimiento de Cristóbal. La decisión se adopta luego de evaluar las condiciones de las vías de acceso, las cuales se encuentran despejadas y transitables, lo que permite el traslado de estudiantes, docentes y personal administrativo. Esta medida fue coordinada con el Centro de Operaciones de Emergencia COE y la Gobernación de la Provincia de Colón. Meduca mantiene un monitoreo permanente de las condiciones climáticas y de presentarse alguna situación que represente un riesgo para la comunidad educativa, se adoptarán oportunamente las medidas correspondientes. Recordamos mantenerse informados a través de nuestros canales oficiales Meduca PA y Colón Meduca.
5: 6 de la mañana, 14 minutos, avanza la mañana informativa, entramos en compendio y pues todas las obras que se construyen en Colón se estancan. Una de estas obras es la de la Universidad Especializada de las Américas, UDELAS, que se habló ya de, incluso se puso la primera piedra frente al Ministerio de Educación, allá en Espinar específicamente. Fue todo un show, llamaron a los medios, yo participé esa vez. Y después de 2 años resulta que no se ha iniciado con la construcción de la obra. Y la empresa avanzó, ¿sabe cuánto? Un 7%. Lo que llama poderosamente la atención, así ha pasado con el Hospital Manuel Amador Guerrero, que hoy ya está funcionando. Mixacapsi, que usted anunció ayer que ya inician los trabajos para hacer las obras allá en Siricito. Son construcciones que se mantienen ahí de pie o no empiezan bien, pero esto genera gastos al Estado panameño, gastos que usted y yo tenemos que pagar con impuestos. Frente a esta realidad, la diputada Yamirelis Shun habló con Nicolasa Terreros, que es la rectora de UDELAS. Escuchemos.
10: No importa de qué tipo de proyecto estamos hablando, no importa si es Pan Deportes con un estadio, no importa si es la universidad con un proyecto para avanzar o crecer, no importa si es la Universidad de Panamá, si es la UDELAN, realmente no importa. Nosotros tenemos la mala suerte de que todos los proyectos que llegan a Colón, inclusive hasta un hospital, queda abandonado por el contratista. Sí, usted sabe que yo voy a empezar por el presupuesto de inversión y voy a preguntar por la construcción de la extensión de UDELAS en Colón, que hace un año hicimos la primera palada y ustedes muy amablemente me invitaron a formar parte de ese proyecto después de mucho tiempo de ustedes estar buscándolo. Finalmente se logró. Pues yo sé, porque he ido al área, que no se ha avanzado nada en el proyecto. Y quisiera que usted me pudiera explicar las razones por las que no se ha avanzado nada.
11: La empresa pues no tuvo avance físico en sitio. Tiene un 7%, como dijo la señora rectora, actualmente registrado pues por la Contraloría. Y nosotros a lo largo pues de ese año y medio le entregamos varios llamados de atención a la empresa.
10: Es lamentable que luego de pelear y pelear para conseguir el presupuesto, se consigue el presupuesto, se da la orden de proceder, se fue a una licitación pública para que el contratista aplicara, el contratista dice sí, yo puedo, yo quiero, yo estoy, y al final cuando se llega la obra, nada, no pasa nada. Yo quiero saber, rectora, ¿qué va a pasar con esta empresa?
12: Sí, nosotros hemos tomado la decisión de hacer una licitación pública nueva, no vamos a continuar, la empresa pidió una prórroga, nosotros consideramos que no era conveniente darle la prórroga.
10: Usted ha hecho algo que yo debo reconocer y que debo decirle y aplaudirle, y es que ustedes decidieron terminar ese contrato con esa empresa y no darle otra oportunidad, porque es que si ya nos falló en la primera, nos va a seguir fallando, y eso es lo que aquí no hacen muchos funcionarios. Aquí vemos proyectos que se pierden en 9, 10, hasta 11 años, 12 años tenemos proyectos en Colón que se han perdido porque nadie ha tenido la valentía de rescindir los contratos a tiempo y decir no vas a continuar aquí. Usted dijo que la empresa la iban a inhabilitar por 2 años. A mi juicio deberían inhabilitarla de por vida, no debería volver a contratar más con el Estado. Pero aquí tenemos empresas y funcionarios también que se desconectan. Se desconectan, aquí pasa 1 año, 2 años, 3 años y el proyecto no avanza. Y todos los años vienen aquí a pedir presupuesto. Sí, está avanzando. Por eso yo soy de las diputadas que va a la obra. Yo voy y miro. Ah, son 200 millones, 200 mil, lo que sea. Yo voy. Así sean 150 mil dólares, 100 mil, un dólar. Yo voy y reviso si realmente se está cumpliendo o no. Porque aquí también tenemos instituciones que dicen, sí, están avanzando. Pero no está avanzando nada. Siempre hay una excusa y de verdad.
5: 6 de la mañana, 18 minutos. UDELAS es una universidad que yo creo que no pasa de 30 años. Está ubicada aquí en Colón como sede regional. Tiene la sede central en Ciudad de Panamá, pero ahora viene la noticia. En las demás provincias como Coclé, Chiriquí, han construido tremendas sedes y tienen subsedes. Y aquí en Colón, los chicos de UDELAS están, creo que cerca del IPE. No sé cómo se llama esta escuela. Minés está con nosotros, que es egresada de UDELAS. Tuvo que estudiar en UDELAS Panamá. Y me gustaría saber que nos explicara cómo practican, por ejemplo, la carrera que de ella es clínica, cómo practican los estudiantes en Panamá, si esto es por semestre o al final de la carrera. ¿Cómo es esto? Buenos días, adelante.
8: Buen día. Bueno, UDELAS, bueno, en la licenciatura de estimulación temprana y orientación familiar, UDELAS Panamá trabaja por semestre. O sea, todos trabajamos por semestres y normalmente las prácticas inician desde el semestre 1. O sea, y se hacen 6 prácticas a lo largo de la carrera, que son los 6 semestres normales de la carrera. Ya cuando uno va a elegir trabajo de grado, uno decide si va a agarrar práctica profesional, si va a estudiar, va a ser una tesis, disculpen, o es proyecto. Entonces, normalmente a lo largo de la carrera serían 7 prácticas. Y en mi licenciatura yo hice 3 prácticas clínicas y 3 prácticas pedagógicas. Y por último, mi práctica profesional fue full clínica en un centro de salud.
5: ¿Qué centro de salud fue?
8: De Santa Ana, Centro de Salud de Santa Ana.
5: Panamá.
8: Sí, exacto.
5: Hemos querido explicar esto y la agarramos así infraganti, no porque queríamos agarrar infraganti, sino que explicara la diferencia que tienen los estudiantes en un centro regional como Colón, más la infraestructura en muy mal estado, están prácticamente, por usar un término, alquilando un sitio, no sé si sea así, me disculpan. Y esto es lo que pasa cuando es regional. Y repito, a diferencia de Coclé, a diferencia de Chiriquí, no sé, en Veraguas, pero ustedes vieran la infraestructura que tiene UDELAS, una carrera incluso que tiene licenciatura en dialecto indígena, por darle una ideología de temas. Y usted escuchó que tienen variedad en la parte médica, si es clínica la carrera o si es pedagógica, o sea, si van a hacer dar clases en la universidad, en las escuelas y demás. Con esto solamente quiero elevar la atención, porque mañana venimos con otro tema sobre el Centro Regional Universitario de Colón. Y es que queremos hablar de la juventud y que la juventud debe trabajar. Sin embargo, no le damos las herramientas universitarias en Colón. Y como dijo la honorable, ella explicó que viene un funcionario, se va, viene otro, se va y la infraestructura queda ahí. La empresa que iba a construir UDELAS Colón solamente dejó esto en un 7%. Imagínese usted lo que pasa y cómo se afectan nuestros estudiantes. Vamos con un avance rápido, Irving, y seguimos con más información, siendo las 6 de la mañana, 21 minutos.
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5: 6 de la mañana, 22 minutos. El desempleo obliga a los colonenses a buscar alternativas para trabajar de manera informal. De allí nacen los taxis piratas, lo que se convierte en una práctica ilegal y poco segura para los usuarios. Por otro lado, la gran cantidad de taxis no dan abasto o forman parte de los no voy. Hasta la fecha, las autoridades de operaciones del tránsito de la Policía Nacional y funcionarios de la ATT no se pronuncian con respecto al tema. Si se necesita regularizar a estos carros piratas o taxis piratas, es bueno hacerlo a tiempo. Repito, el desempleo cada vez es más marcado en Colón y supera ya el 12%. Cambio de noticia, 6:23 minutos de la mañana. Una alternativa para minimizar el desempleo, 12%. Cambio de noticia, 6:23 minutos de la mañana.

0: aumenta el desempleo y obliga a los colonenses a consumir en Panamá. Y es que todos los fines de semana, estos empresarios que en Panamá se oponen a modificar la ley Colón-Puerto Libre, sencillo, es porque el colonense va por la autopista, paga el peaje o va en bus y consume y compra productos en Ciudad de Panamá. Se convierte de esta manera Colón, igual que Panamá Oeste o Chorrera, una ciudad dormitorio donde todo el mundo consume en Panamá y los comercios en Colón están cada día en quiebra. Entonces llegó la hora de llevar docencia a la población y de manera sistemática luchar por este objetivo, pero comunicarle de parte de los gremios empresariales, llámese Cámara de Comercio, APEDE, dar a conocer en Colón cuál es la problemática y el por qué estas grandes empresas no entran. Y es un tema de ley y es un tema de poder económico en el Pacífico, donde los comerciantes no quieren que se desarrolle esta ley porque los productos o artículos son más baratos y le afectan su economía. Repito, es hora que la Cámara de Comercio, es la hora de APEDE y otros gremios empresariales se pronuncien, pero creando docencia en la población que desconoce el marco legal de esta ley o modificación de la ley. 6 de la mañana, 24 minutos, entramos ahora en entrevista. Y es que logramos conversar con Ricardo Cerrut, representante del Corregimiento de Cristóbal. Habla del apoyo a las personas que perdieron el techo de sus casas el pasado domingo 13 de septiembre. Son aproximadamente 11 familias en Caina y otros aspectos también del corregimiento que fue afectado. Escuchemos.
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2: Hacer el levantamiento por parte de la Junta Comunal. También nos pusimos en coordinación con el gobernador, con la directora Milagros del Ministerio de Vivienda y también con personal de SINAPRO para ver cómo se le da esa respuesta oportuna a una situación fortuita que nosotros no podemos manejar. Pero bueno, estamos aquí, ya están llegando las primeras respuestas a la comunidad. Estamos coordinando con el ministro y la directora regional para que llegue la respuesta total, porque estas personas no tienen para suplir esa necesidad que tienen en estos momentos y nosotros estamos tratando de gestionar por medio de la gobernación, de la directora regional del Ministerio de Vivienda y con el ministro para darle una solución definitiva a toda esta gente.
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0: 6 de la mañana con 26 minutos, nos mantenemos en este mismo rubro informativo y pues también Julio Hernández, gobernador de la provincia de Colón, amplía la información de la ayuda y cómo se está distribuyendo, incluso sin para colocar techo a estas familias. Escuchemos.
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3: Tratando de ser lo más rápido posible porque por efecto de la ubicación de las hojas de signo, todas estaban en Panamá. Pero el primer envión acaba de llegar, vamos a tratar de hacerle una repartición lo más equitativa posible y en el día de mañana, temprano en la mañana, se está tramitando también para que se entregue otro grupo y poder entonces subsanar ya todo lo que se ha dado. Lamentablemente, ahora tenemos que venir con la segunda etapa, que es la reposición de las cosas que a lo interno se hayan mojado, los colchones, los muebles y demás, ver cómo podemos entonces buscar otro paliativo.
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5: Minutos, damos paso a nuestras noticias policivas. En Coclé murió el conductor de una moto al colisionar con un objeto fijo. Según testigos, fue rescatado con vida, pero murió en el trayecto cuando era trasladado en ambulancia. La víctima era el padre del representante del corregimiento de La Tosa, Raúl Calderón.
6: 6:34. Un hombre cuya identidad no ha trascendido fue encontrado muerto en la vía Centenario, poco después del estadio Rodcarú y próximo al puente sobre el río Mocambo. El cadáver fue ubicado en la orilla de la vía, entre la maleza, pero debido al avanzado estado de descomposición en el que se encontraba, no se pudo determinar a simple vista si murió por bala, apuñaladas o por asfixia. Será a través del examen de necropsia. Se establecerá la causa de la muerte. Extraoficialmente se conoció que se presume que la víctima es un conductor de plataforma digital, que vestía un suéter blanco y pantalón corto, pero ese dato no ha sido confirmado por las autoridades.
5: 6:35. Un total de 12 personas fueron aprehendidas y se mantiene la búsqueda de otras 5 durante la operación Poseidón, desarrollada por la Fiscalía Superior Especializada contra la Delincuencia Organizada en distintos puntos de la ciudad capital y el interior del país. La acción fue ejecutada en conjunto con unidades de la Dirección de Investigación Judicial DIJ, la Dirección de Inteligencia Policial DIP y el Servicio Nacional Aeronaval SENAN, como parte de una investigación que se mantiene en curso desde el año 2021. Durante los operativos, las autoridades lograron el decomiso de 8 vehículos, 6 embarcaciones, 2 motores fuera de borda, una finca y unas sustancias ilícitas, bienes que se presuntamente guardan relación con las actividades de la organización criminal investigada. Confirmó el fiscal superior contra la delincuencia organizada, también se incautó un arma de fuego con 34 municiones y 6.773.91 en efectivo.
6: El cadáver de un hombre de entre 40 y 50 años fue recuperado a un costado del puente sobre el río Chico, en el distrito de Alange, debajo de un árbol cortado con un golpe en la frente. Unidades de la Policía Nacional ubicaron el cuerpo tras recibir un llamado de alerta, por lo que se presentaron al lugar un poco inaccesible, ya que hay una pendiente de unos 15 metros. Una vez confirmaron que se trataba de una persona, los uniformados avisaron a los paramédicos del Sistema Único de Manejo de Emergencia 911, quienes tras una revisión determinaron que ya no tenía signos vitales. Con esto culminamos nuestra información policial, siendo las 6 de la mañana con 37 minutos.
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0: el periodista Mineric Alvendas, de Noticias Estéreo Oeste, en La Gran Chorrera, provincia de Panamá Oeste. Mineric, buenos días, bienvenido a Noticias 360, siempre hemos tenido buen contacto. Hermano, acá está lloviendo fuerte de la madrugada, el clima no ha favorecido desde el fin de semana nada, tenemos viviendas afectadas. ¿Cómo está el clima para el sector pacífico allá en la hermosa provincia de Panamá Oeste? Adelante.
7: Comodoro Orlando, muchas gracias y acá estamos, de verdad que siempre hemos tenido una muy buena comunicación, nosotros acá en La Chorrera, Noticias Estéreo Oeste, una mañana bastante nublada, ayer hubo mucho calor, mucho caliente, como dicen varios acá, sin embargo todo se perfila como que va a haber lluvias, pero en estos momentos No hay lluvias, pero sí está bastante nublado, una temperatura aproximadamente de 27 grados centígrados, es lo que se está dando acá en La Chorrera, en Panamá Oeste, Rolando.
0: Sí, pregunto así rápidamente, ya que estamos haciendo un enlace, acá estamos escuchando en directo, allá estamos en directo contigo en Chorrera, las últimas noticias más calientes que tienen ustedes allá de las últimas 24 horas.
7: Bueno, la noticia más caliente que tenemos acá es el tema... uno de ellos es el transporte. El transporte no descarta la posibilidad de estar realizando paros escalonados, tanto de la ciudad de Panamá hacia La Chorrera y viceversa, producto del alza del combustible. El alza del combustible que está afectando el sector transporte que viaja todos los días hacia la ciudad de Panamá. Y la cerecita en el pastel es que no pueden utilizar el puente de las Américas. Tienen que irse por la vía más larga, que es la ruta Centenario, porque recordemos que hace aproximadamente 4 meses, debajo del Puente de las Américas, hubo como una especie de explosión y todavía se está tratando de verificar e investigar para tener una certeza de que el Puente de las Américas, que data desde el año 1962, puede, con la cantidad de vehículos pesados que normalmente pasaban por este lugar. De igual manera, el tema de la delincuencia. Recientemente se han registrado 2 homicidios acá en el distrito de La Chorrera, 2 personas heridas también, y en donde la venta de droga al detal, el tema de los carteristas están a la orden del día. Estas son las noticias más calientes. Ah, se me olvidaba, Rolando. Cuénteme. El tema del agua.
0: Caramba.
7: El tema del agua potable también. Hay muchas personas que están sin agua, tuberías rotas. Recientemente cumplimos La Chorrera, Capira y Arraiján, 171 aniversarios, Sin embargo, eso es lo que tenemos en estos momentos, Rolando.
8: No, te agradecemos sobre todo el tema del tránsito, porque tenemos muchos camioneros que están saliendo hacia el interior. Tienen que pasar obligatoriamente por Chorrera y Panamá Oeste. Y ya nos ha dado luces con respecto al tema. Así que imagino que hay mucho tranque. Bueno, ya es algo normal. También tenemos muchos chicos universitarios que viajan entre las provincias de Panamá, Colón y Panamá Oeste. Solamente para que nos amplíe un poquito, el mismo problema del agua potable que tenemos acá lo tienen ustedes. Ustedes tienen una provincia que en parte está bañada por el Pacífico, pero también tienen el lago Gatún. Colindamos nosotros también con el lago Gatún, que le da agua al distrito de Colón y a los demás, pero lamentablemente también hay problemas acá de agua, así que coincidimos en eso. Bueno, Mileric, gracias por habernos escuchado acá. Mucho gusto a los oyentes tuyos allá de Noticias Estéreo Oeste. Un placer saludarles desde Colón, y bueno, tenerte acá en Colón para nosotros es muy importante. Mileric, ¿algo más que quieras agregar? Gracias.
7: No, simplemente agradecido, Rolando, y estamos a la orden. Estamos a la orden. Tú sabes que hay una vieja amistad aquí entre nosotros, Rolando, Manuel Espinosa, la provincia de Colón, acá la provincia de Panamá Oeste. Así que cualquier tema estamos a la orden. También los oyentes de acá, agradecidos de escuchar tu voz desde la costa atlántica, Rolando.
8: ¿Cómo no? Y la información que te podamos brindar de aquí para allá que necesites, con mucho gusto, y hacemos enlace entre las dos emisoras. Y es parte de la temática de este noticiero. Te explico, tenemos chicos nuevos de periodismo y queremos cambiar esa imagen de esa pelea a veces entre periodistas, sino que conjunto podamos llevar información a los oyentes de forma de enlace y así ayudarnos en todo momento. Gracias por la oportunidad que nos brindaste, y un saludo a tu gente allá en Panamá Oeste. Gracias.
7: Gracias, Rolando. Saludos.
8: ¿Cómo no? Gracias. Buen día.
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5: Seis 6:43 minutos de la mañana, iniciamos con nuestro segmento nacional. La Contraloría General de la República informó sobre la adopción de medidas precautorias contra bienes y fondos vinculados a Rafael José Saboje Vilar por un monto preliminar de 74.452.61. La medida contempla el secuestro preventivo de bienes, fondos, vehículos y otros activos, hasta cubrir la suma establecida en la resolución. La Contraloría señaló que las medidas buscan salvaguardar los intereses públicos y proteger el patrimonio del Estado, mientras continúan las acciones correspondientes.
6: 6:44 minutos. La situación del tránsito genera constante preocupación en la provincia de Los Santos, donde los accidentes de tránsito continúan dándose de forma frecuente, con saldo de heridos y pérdidas materiales. Solo durante el fin de semana, del viernes 11 al domingo 13 de septiembre, se registraron 3 hechos viales con saldo de una persona lesionada de carácter leve. En este mismo periodo, la Policía Nacional aplicó 185 boletas y solicitó 10 grúas.
5: 6:44 minutos. Para decenas de pobladores de la comarca Nave Buglé, en sectores como Piedra, Río Chico y comunidades colindantes con el distrito de Santa Fe como Guabal, Cruzar los Ríos, Calobebora, Río Chico, Río Luis, se han convertido en una peligrosa odisea durante la temporada lluviosa. La falta de un puente finalizado mantiene a los habitantes, especialmente a los niños y jóvenes estudiantes, expuestos a las fuertes corrientes. Cristian Vázquez, residente de la zona, aseguró que varias personas han muerto ahogadas al intentar cruzar los afluentes crecidos, por lo que piden agilizar la construcción de la estructura. Donación internacional y clamor comunal.
6: 6:45 minutos. El más reciente informe económico ejecutivo mensual de la Asociación Panameña de Ejecutivos de Empresa reveló que el comercio panameño subió un 6.4% durante el primer trimestre de 2026, superando el 4.8% del crecimiento de la economía nacional. Sin embargo, el gran dolor de cabeza sigue siendo que este empuje no se está traduciendo en más empleos de calidad ni en mejores ventas para los pequeños. El reporte destaca que el sector comercial representa un 20.4% del Producto Interno Bruto y genera cerca de 352 mil plazas de trabajo, es decir, el 17.9% del empleo nacional. Sin embargo, la brecha es alarmante entre el año 2019 y 2025. La producción del sector creció casi un 38%, mientras que el empleo apenas aumentó un 6%. Ante este panorama, APEDE urgió la necesidad de impulsar la educación, la información técnica y la formalización para que el crecimiento de verdad genere oportunidades laborales.
5: 6:46 minutos. La Comisión de Presupuestos de la Asamblea Nacional aprobó en primer debate el proyecto de presupuestos del Canal de Panamá para la vigencia fiscal del 2026 al 2027, con 9 votos a favor y 3 abstenciones. Las abstenciones corresponden a los diputados de Vamos Jonathan Vega, Yamir Elis Chong y Luis Duque. El presupuesto fue sustentado este lunes por el ministro para Asuntos del Canal, José Ramón Icaza, y la administradora de la Vía Acuática y la Espino de Marota. Ante la comisión, el proyecto estima impuestos superiores a 5 millones y aportes directos al Estado por más de 3 millones, sin aumentar los peajes a sus clientes, según destacaron las autoridades.
6: 6:47 a.m. El vicealcalde electo del Distrito de Panamá, Roberto Ruiz Díaz, anunció que se reincorporará a su cargo de elección popular a partir del 1 de octubre de 2026, tras renunciar al periodo restante de la licencia sin sueldo que había solicitado. La decisión fue comunicada mediante una carta fechada el pasado 14 de septiembre y dirigida a Dorindo Vega, presidente del Consejo Municipal de Panamá. En el documento, Ruiz Díaz señala que la licencia sin sueldo había sido aprobada mediante la resolución número 7 del 21 de enero de 2025 y estaba prevista hasta el 1 de febrero de 2027. Sin embargo, informó que renuncia al tiempo restante de ese permiso para retomar sus funciones. El vicealcalde solicitó al Consejo Municipal emitir la resolución correspondiente para formalizar su reincorporación y comunicarla oportunamente al alcalde del Distrito de Panamá, Mayer Mizrachi, y a la Dirección de Recursos Humanos.
5: 6:48 minutos. Ante el aumento de enfermedades crónicas como la diabetes, hipertensión, obesidad e insuficiencia renal, la Caja del Seguro Social busca fortalecer la atención primaria y permitir que los pacientes reciban tratamiento oportuno desde su primer contacto con el sistema de salud. Como parte de esta estrategia, el instituto anunció la incorporación de nuevos medicamentos al acceso directo de los médicos generales que laboran en atención primaria, algunos de los cuales anteriormente estaban restringidos a especialistas.
6: 6:49 minutos. Las clases fueron suspendidas este lunes 14 y martes 15 de septiembre en el Colegio Félix Olivares Contreras, en la provincia de Chiriquí, mientras se evalúan posibles daños estructurales detectados en el histórico plantel educativo. La medida preventiva fue adoptada luego de que funcionarios del Sistema Nacional de Protección Civil y del Cuerpo de Bomberos inspeccionaran las instalaciones y detectaran fisuras en algunas de las vigas del colegio, particularmente en el área donde se encuentra la estructura de 2 plantas.
5: 6:50 a.m. La jueza de garantía del primer circuito judicial de Panamá reprogramó para el próximo 9 de octubre del 2026 a las 2 p.m. la audiencia de control de medidas reales dentro de un proceso penal seguido contra los dirigentes sindicales de Genaro López y Marco Andrade en el proceso que se sigue en el casco CONUSI. La audiencia se realizará en la Sala 11 del Sistema Penal Acusatorio, ubicada en Plaza Ágora. La decisión fue adoptada debido a la ausencia de los representantes legales del sindicato y de la fundación, lo que impidió continuar con la diligencia prevista para el día correspondiente.
6: El Ministerio de Economía y Finanzas, a través de la Dirección de Administración de Bienes Aprendidos, anunció la primera convocatoria para la subasta pública de una embarcación tipo remolque Oceanic Top. La embarcación será subastada por un valor de $124,000, mientras que su valor de evalúo asciende a $155. Las personas interesadas en participar tendrán hasta el jueves 24 de septiembre de 2026 para completar el proceso de inscripción. Con esto culminamos nuestra información nacional, siendo las 6 de la mañana con 51 minutos.
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0: Bienvenidos a la sección deportiva del día de hoy. Les habla Juan David Ruiz. Empecemos. La noche de ayer, lluviosa aquí en la ciudad de Colón, pero en Nueva York se celebró que los Yankees, con el Chema Caballero intratable, se clasificaron a la postemporada. Esto luego de que matemáticamente hayan entrado tras su victoria ante los Blue Jays y entren como uno de los comodines, aunque siguen peleando su liderato de división con los Tampa Bay. Chema se fue de 4-2 con hit empujador y con un jonrón, sumando así su número 14 en la temporada. También vieron acción en la MLB Leo Bernal e Iván Herrera con los Cardenales de San Luis. Bernal se fue de 4-3 y Herrera de 3-0 en la victoria aguerrida 1-2 ante los Gigantes de San Francisco. Los Cardenales tienen una tarea más complicada y es que se encuentran en la cuarta posición con un récord de 74 victorias y 76 derrotas. Su rival divisional, los Milwaukee Brewers, ya aseguraron su pase a los playoffs y le sacan una ventaja enorme de casi 20 juegos. La pelea por el comodín, un poquito más apretada, se tenían que superar a los Padres de San Diego, a los Diamondbacks de Arizona, a los Phillies de Filadelfia y a los Cubs de Chicago. Actualmente se encuentran a 7.5 juegos de distancia del último boleto disponible. Prácticamente, con casi unas dos semanas restantes de temporada regular por jugar, los modelos estadísticos del béisbol le dan a los Cardenales menos de 0.1% de probabilidades matemáticas de avanzar a la postemporada. Prácticamente, están jugando para terminar la campaña con un récord decoroso y planear el próximo año. Ese es el panorama para los panameños que juegan en los Cardenales de San Luis. Nos vamos al fútbol porque el día de ayer José Fajardo vuelve a anotar con la Universidad Católica de Ecuador en el último partido de la fase inicial de la Liga Pro de dicho país. El gol cayó al minuto 3 en el partido 30 de la Liga. Recuerden, por supuesto, comprar 0-3 o 30 para mañana en la lotería. Con este gol, el colonense lleva 10 goles y 2 asistencias luego del Mundial. Critíquenlo o no, pero es el que más goles lleva entre los delanteros previo a la siguiente fecha FIFA. Con este partido ya culmina la fase inicial. Fajardo y Londoño ahora están a espera de sus partidos siguientes para así poder obtener el partido o el título de liga. En ese camino se enfrentarían a otro panameño que está en el Barcelona de Ecuador, que es Tomás Rodríguez. Esta semana comienza la Europa League y con eso Amir Murillo con el Beşiktaş de Turquía. El día de ayer empezó los entrenamientos de cara a su primer partido este jueves ante la ex del colonense. Con todo respeto lo digo, pero no hablo de una persona, hablo del Olympique de Marsella, quien salió un poco conflictivo luego de que su director técnico en ese entonces, Roberto De Servi, declarara que no tenía hambre el panameño. Ya veremos quién podrá comer mejor este jueves en la Europa League. Lo cierto es que en este momento Murillo pasa uno de los mejores momentos de su carrera y dicho entrenador está firmando el peor. Escucha bien, el peor inicio de la temporada para su actual equipo, que es el Tottenham en la Premier League. De 4 jornadas de la liga inglesa, lleva 2 derrotas, 2 empates y sin ningún gol anotado. Solo lo digo para informar. Siguiendo con la información del día de ayer, los 3 jugadores colonenses del Árabe Unido que representan a Panamá en los Juegos Suramericanos 2026 realizados en Argentina. Tenemos las horas y las fechas oficiales para estos jugadores con la selección de Panamá. El miércoles 16 de septiembre a las 1 p.m. se enfrentarán a Chile. El viernes 18 de septiembre se enfrentarán a Colombia. Y el domingo 20 de septiembre se enfrentarán a Perú. En caso de clasificar, el miércoles 23 de septiembre estarían jugando las semifinales. Y vuelvo y repito, en caso de clasificar, estarían jugando por el oro o por el bronce o por la plata el viernes 25 de septiembre. Por supuesto, para que usted esté pendiente, obviamente tendrá la información aquí en Marbella Estéreo con la radio y noticias 360, pero también puede seguirnos en redes sociales como La Banca Deportiva guión bajo o Noticias 360 guión bajo y por supuesto también Marbella Estéreo. Así que ya sabe, esto es todo en información deportiva para el día de hoy. Espero que hayan tenido un buen día, una buena noche el día de ayer y por supuesto que esta semana sea de mucha, pero mucha bendición para todos nuestros oyentes y por supuesto todas sus familias. Les habló Juan David Ruiz, estudiante de la Facultad de Comunicación Social de la Universidad de Panamá. Nos vemos el día de mañana. ¡Marbella!
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6: Entramos a las 7:02 minutos de la mañana con los últimos 30 minutos de información. Rapidito, sigue lloviendo, en algunos puntos está nublado. Maneje con precaución. Por favor, revise neumáticos si no ha salido de casa. Tranquilo con el tranque, dele con calma. Y antes de salir, recuerde darle un beso a su hijo, a su hija, dele un abrazo. Sí, eso es amor, dele cariño. Refleje el amor, dígale a su hijo, te amo, ¿cuál es el problema? A su hija, te amo, a la hija también, a la mamá, porque a veces hay problemas, o al papá. Díganle, te amo, es facilito, te quiero, un abrazo, hace que las cosas cambien. Sencillo como eso. 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Y si la mesa del comedor le falta una pata, la puerta de la refri está en problema, no se preocupe. 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Vamos rápidamente con información de última hora.
7: 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La seguridad marítima es responsabilidad de todos. Navega con precaución y ante cualquier emergencia, comunícate de inmediato a nuestra línea de atención 108.
6: Siete, cuatro minutos, anexando a la información de último minuto que ocurre en Taboguilla, no fue lo mismo que ocurrió el domingo 13 de septiembre en la desembocadura del río Coclé del Norte. Esto queda prácticamente a Veragua, pero es más fácil llegar estos moradores a Ciudad Colón que a Santiago de Veraguas. ¿Qué ocurre? Aquella ocasión del 13 de septiembre muere una joven de 24 años y una niña de 4 años. Tenemos el video donde la gente desesperada hablaba de que todo fue en la desembocadura del río. Miren, en este momento usted escuchó un concepto que dimos muy temprano de vaguada. Vaguadas son temas atmosféricos repentinos que ocurren por la presión del viento, la humedad, el calor. Si usted se da cuenta, tenemos mucho calor. Ahora bien, usted dirá, bueno, ¿y qué tiene que ver eso con el mar picado? Mucho, porque el cambio atmosférico está cada vez más diferente, producto del fenómeno del Niño. Y recuerden que la mayoría de los colonenses que viven en Costa Abajo, el medio de transporte es marítimo, bordeando la costa o río arriba. Esto significa que tenemos que tener la precaución adecuada, usar los chalecos, Recuerden que allá el único medio es usar una lancha para subir o bajar o llegar a tierra firme. Ahora bien, le comento algo. Hay un lugar que se llama Río Luca. Sí, esto queda en Colón, pero para llegar tienes que entrar por la provincia de Coclé, dejar tu auto y bajar por el río hasta esta comunidad que queda para el lado del Caribe colonense. Recuerde que desde 1903 hasta la fecha, nosotros no tenemos carretera en la costa arriba de Colón y mucho menos en la costa abajo. Usted escuchó ayer que colocamos al ministro de Salud hablando de rescatar a personas en helicóptero, porque cuesta mucho transportarlos al Hospital Manuel Amador Guerrero o sacarlos a un centro médico en Panamá como el Santo Tomás o la Ciudad Hospitalaria, porque traerlos en lancha, esperar la ambulancia, traerlo de Miguel de la Borda, es una locura. Y muchas veces estos pacientes duran entre río y caminando 8 horas para llegar al centro de Miguel de la Borda, para de Miguel de la Borda estabilizarlo, para traerlo a Colón, y si es de gravedad, de Colón trasladarlo en ambulancia hacia Panamá. Es difícil. Esto se debe a que no tenemos vías de acceso, carreteras en la costa abajo y costa arriba de Colón. Así que le pedimos a los oyentes, usted que está en Portobelo, en Santa Isabel, en Miguel de la Borda, en Chagres, en Palmas Bella, en Río Indio, por favor, no naveguen cuando el mar está picado. Así, un buen término muy, muy coloquial del mundo marino. Y la gente que navega entre las comunidades ubicadas en el lago Gatún, por favor, tengan cuidado con el golpe del viento versus la fuerza del lago. Mucho cuidado porque se pueden voltear las pequeñas embarcaciones. Y los niños nuestros van a las escuelas en pequeñas piraguas que ellos sí dominan el tipo de corriente. Pero a usted que le gusta la pesca, la aventura, tenga por favor mucho cuidado. Hemos querido explicar esto para que usted esté claro que no solamente tiene que cuidarse en tierra firme. El mar está muy picado y es preocupante. 7 de la mañana, 8 minutos. Recuerde, dele un abrazo a la persona que quiere. Mírelo. Óigame, si viene en el bus, en el tranque, con calma. Con calma. 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
5: 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Desde Barranquilla, Colombia, Miguel Ángel Rodríguez presenta hoy Noticias del Mundo, martes 15 de septiembre. Bienvenidos. El gobierno de Colombia pide el retorno de sus mercenarios que luchan en Ucrania. Rusia minimiza ataques cerca de Polonia y dentro de Ucrania. Irán anuncia veto a la reunión de la Agencia Internacional de Energía Atómica por presión de Estados Unidos. Escocia, Gales e Irlanda del Norte postulan su independencia. El régimen de Irán niega implicación en la guerra de los hutíes de Yemen. La policía de Perú niega infiltración del crimen organizado en sus filas. El gobierno de Colombia autoriza el ingreso de la fuerza pública a las universidades. Bolivia anuncia decreto para ampliar el estado de excepción. Miles de ciudadanos marchan en Brasil apoyando la reelección de Lula da Silva. El gobierno de Israel propone retirar nacionalidad a realizadores de la película NASA y los tilda de traidores. Irán busca nuevas rutas comerciales ante el bloqueo de Estados Unidos. Los ríos del mundo llevan toneladas de microplásticos a los océanos. El sudeste y el este de Asia aportan más de la mitad. Crisis de medicamentos en Colombia deja cada día a más pacientes sin tratamiento. El documental Sobreviviendo en el Camino de Radio Francia Internacional es premiado por mostrar el fenómeno del acoso que viven diariamente las mujeres peruanas en el transporte público. Gobierno de Turquía amplía operación policial contra activistas LGBTI+. Condenado a 16 años de prisión un carnicero iraquí por vender carne de cerdo en la ciudad santa de Nayaf. Los gigantes de la tecnología de inteligencia artificial mueven sus chequeras para influenciar en las elecciones de mitad de mandato en los Estados Unidos. El gobierno francés insiste en la prohibición de redes sociales para adolescentes.
8: Xi Jinping defiende la inteligencia artificial abierta frente al modelo de Estados Unidos. Aumenta malestar en Ceuta con los migrantes y con un gobierno que no ofrece soluciones. Los manifestantes se toman las calles de Siria ante el incremento en el precio de los combustibles. Fiscal general de Ucrania abandona el país en medio de un escándalo. Marcelo Gallardo designado como nuevo técnico de la selección de fútbol de Ecuador. Alertan que la ayuda humanitaria en Sudán se agotará a finales de septiembre. Investigadores de Meta, Open Inteligencia Artificial y Google intentan cada vez más crear conciencia sobre los riesgos de la inteligencia artificial. Nueva York, junto con otras ciudades y estados, demandan a Donald Trump por la regla de carga para inmigrantes. Dueños de negocios advierten que perder trabajadores con TPS afectaría la economía de los Estados Unidos. Las Fuerzas Armadas de Alemania obligan a sus soldados a ir a Lituania. Desciende la tasa de suicidios en la Unión Europea. Aplazan reunión de Irán con países del Golfo Pérsico para discutir reapertura del Estrecho de Hormuz sin la participación de Estados Unidos. 12 países piden a la Unión Europea reforzar su presencia en el Ártico. La ONU pide una reunión urgente para frenar el avance de la inteligencia artificial. Desde Barranquilla, Colombia, Miguel Ángel Rodríguez presentó hoy Noticias del Mundo.
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6: 7 de la mañana, 12 minutos. No se olvide de decir buenos días. ¿Cómo está? Pase, permiso o con permiso, gracias, hasta luego. Palabras que dinamizan la vida y alegran el ambiente. Y hablando de esto, está con nosotros don Néstor Delgado con información también desde la calle. Néstor, buenos días.
9: Buenos días, Rolando, a ustedes en los estudios y a todos los oyentes de Marbella Estéreo, la emisión de Noticias 360. Importante señalarles que de acuerdo con el Sistema Nacional de Protección Civil, las lluvias se van a mantener en la costa caribeña, de acuerdo con el director regional de esta institución, pero con menor densidad, presuntamente. El clima está bastante lluvioso a esta hora de la mañana, desde el sector de Sabanita, nos reportamos ya con el sector del corregimiento de Buenavista, San Juan, ya está pensando llover también, así que recalcarle lo que Rolando dijo hace unos minutos: manejar con mucha precaución, revise su vehículo antes de salir. Las calles están bastante mojadas, no corren la vía, así que a tomar mucha precaución. Lo queremos como parte de nuestra audiencia y no como parte de una estadística. En otros temas, Rolando, hoy vamos a hacer una investigación exhaustiva sobre denuncias que hemos recibido del nuevo Hospital Manuel Amador Guerrero. Mencionan algunas personas que la seguridad es nula en este centro hospitalario. Una unidad policial que tienen en el hospital, en un cuartito, no seguridad por su mundo, es lo que presuntamente señala la gente. Vamos a tratar de buscar la versión por parte de la dirección médica del Hospital Manuel Amador Guerrero o de la Caja del Seguro Social ante la denuncia de algunos pacientes que ya han señalado que temen en algunas ocasiones, cuando son casos bastante sensitivos, delicados, que quedan los familiares ahí, señalan que no hay una seguridad. Cualquiera puede ingresar y pasa lo que pasa y nadie sabe nada. Así que vamos a tratar de investigar esto hoy con la Caja del Seguro Social o la Dirección Médica del Hospital Manuel Amador Guerrero. Importante también señalarles a nuestra audiencia que ya estamos a 15 de septiembre, mitad del noveno mes del año. Los estudiantes ya han iniciado su tercer trimestre, ya en la recta final. Si usted está por ahí flojito, apriete. Ya este es el último trimestre del año lectivo 2026. Y los que están estudiando, que sigan estudiando, esmerándose y echando hacia adelante, porque sabemos la situación de hoy en día, cómo está la economía, cómo están los empleos. Oye, muy importante también señalarle, Rolando, a veces se habla de la tasa de desempleo de la provincia de Colón, que se habla en este momento de un 12%. Sin embargo, les puedo señalar que hay algo que no se toma en cuenta, y es los estudiantes graduandos por año. En la provincia de Colón, al menos 4.500 estudiantes se gradúan de secundaria por año. Entonces, algunos van a las diferentes universidades, otros a ir por una oportunidad de empleo. Sin embargo, ¿qué pasa con las otras personas? Entonces, hay que tener un plan emergente de contingencia por parte del gobierno central, a que mire lo que es la provincia de Colón. Estuvimos averiguando ya para este año alrededor de 1.700 estudiantes que estarían graduándose de secundario, bachillerato, algunos también en técnicos, tal es el caso del Instituto Profesional y Técnico de Colón, también el IPT Gil Betegón, el sector también de el Colegio de Portobelo, también, que también tiene técnico. Entonces, es muy preocupante este tema, porque cada año aumenta lo que es la tasa de desempleo en la provincia de Colón, y nadie le presta atención. Entonces, para hoy también, Rolando, y hay que señalarlo, cambiando ya también de tema, llegan los campeones de baloncesto del CODICADER, del Colegio Abel Bravo, a las 8 de la mañana. Ellos van a estar en el área de la USMA, en Margarita, en una caravana que va hacia el Colegio Abel Bravo, donde esperan un recibimiento. Así que ellos estarán llegando a eso de las 8 de la mañana al sector de Margarita. Pero vamos a ver si la lluvia lo deja, porque está bastante, un poco fuerte la lluvia a esta hora de la mañana. Con mucha precaución y estar pendiente a todas las señales de tránsito, para evitar cualquier accidente que se pueda lamentar. Es parte de la información a esa hora de la mañana que le puedo brindar a Rolando. Y seguimos con más de la emisión de Noticias 360.
6: Gracias, don Néstor Delgado, por este despacho desde las calles y avenidas de la ciudad de Colón y la provincia. 7:18 minutos, último minuto. Nos acaban de informar un entranque enorme en la autopista Panamá-Colón. Estamos a la espera de ver el kilometraje o el kilómetro donde es, pero usted maneje con precaución. Entre Sabanita y Colón siempre hay tranque, pero dice que en este momento se agudiza más. Nos mandó una foto un oyente y nos manda un pequeño audio. Tranque en la autopista. 7:18 minutos de la mañana. Más temprano hubo un accidente en horas de la madrugada de un camión, aparentemente volquete, contra una moto en la entrada de Villa del Caribe. El motociclista, fue que llevó la peor parte, tuvo el cuerpo o la persona tirado un rato en el pavimento hasta que fue atendido. Todo ocurrió en esta madrugada de lluvia. Por favor, maneje con precaución. 7:18 minutos de la mañana. 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Seguimos con más.
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2: 7 de la mañana, 25 minutos. Continuamos con información efemérides. Efemérides 15 de septiembre. Es el día 258 y faltan 107 días para que termine el año 2026. Hoy se celebra el Día Internacional de la Democracia. Se trabaja en torno a un lema y este año es poner los derechos humanos en primer plano. Este lema busca recordar al mundo que la democracia no consiste únicamente en el acto de votar o celebrar elecciones periódicas. También se celebra el Día del Gerontólogo, día en homenaje a los profesionales de la medicina dedicados a atender los pacientes de tercera edad.
3: En el año 1254 nace en Venecia Marco Polo Mercader, explorador y aventurero veneciano que junto con su padre y su tío viajará a China por la ruta de la seda.
2: Año 1982, Juan Laporte derrota a Mario Miranda y conquista el título mundial del boxeo pluma del CMB en un repleto Madison Square Garden de New York.
3: Música. En el año 1898, en el municipio de Tecalitlán, México, el joven Gaspar Vargas López funda el Mariachi Vargas, considerado el mejor del mundo, conocido por uno de sus éxitos, Son de la Negra.
2: Año 1945. Nace Lenin Francisco Domingo Cerda, mejor conocido como Frankie Dante. Sonero, compositor y director musical de su propia banda, la Orquesta de Flamboyant, que se caracteriza por su postura inconforme y rebelde, impregnada del sabor del barrio latino neoyorquino. Con esto culminamos efemérides, siendo las 7 de la mañana con 27 minutos.
4: 7 de la mañana, 27 minutos, estamos ya al cierre del noticiero. Mañana lluviosa en Ciudad Colón. Estamos a la espera de otros puntos de la geografía provincial. Recuerde que estamos conformados por 6 distritos y cada uno con un sistema geográfico diferente, en una provincia con hermosa flora y fauna, exuberante belleza natural. 7 de la mañana, 27. Lamentablemente a esta hora nos llega una información extraoficial de un posible homicidio en un punto de Colón. Estamos a la espera de reconfirmar esto a nivel oficial. Hemos hecho los canales correspondientes con miembros que tienen que ver directamente con las investigaciones y nos manifiestan de que hay un indicio, pero están en la búsqueda en este momento. Lo más seguro es que sea confirmado en el transcurso de la mañana, pero lo escucho aquí primero en Noticias 360. Recuerde, le pedimos a la audiencia a favor manejar con precaución, tener sumo cuidado, más que todo cuidado con su vehículo, ya que algunos carros están algo viejos, hay que tenerle al día el sistema de aceite, la temperatura, los frenos, las pastillas de freno, antes tenían otro nombre, ¿verdad? Que todo la cambia de terminología. Pero bueno, es parte del trabajo. Tenemos ya las 7:28 minutos de la mañana. Chicas, ¿cómo les fue hoy? Cuénteme, ¿cómo han estado? ¿Cómo les fue el noticiero? Tienen un ánimo increíble hoy, que el frío.
3: Sí, todos los días venimos súper cargados de emoción y más con este clima que, Dios mío, está como me encanta el clima, la verdad.
4: Sí, pero para estar durmiendo. Sí, exacto. ¿Y tú, Katy, cómo te fue? ¿A ti, perdón?
2: Sí, claro, bien. Nos hemos sentido bien hoy y bueno, de mi parte un poquito más de energía. Ángela, que está ahí, que se está durmiendo.
4: Le falta azúcar.
2: Sí, hoy le faltó el cafecito.
4: Bueno, es parte de la mañana que tenemos aquí para ustedes. Tenemos las 7:29 minutos, que van a quedar en compañía de nuestro amigo y hermano Rafael Vargas, quien estará con ustedes acompañándole toda la mañana aquí en Marbella Estéreo. Hemos laborado para ustedes hoy a las 7:29 minutos de la

0: La mañana han sido sus voces informativas.
1: Angelis McDonald,
2: Katiushka Rodríguez.
0: En guión, Miss Nea Naiz, Don Irving Harris en controles. En despacho directo, nuestro amigo de siempre, Néstor Delgado. En deportes, el señor Juan David, que hoy dio hasta la cábala para la lotería. Ya no fue la Champions, sino la cábala. También estuvo con nosotros Miguel Ángel Rodríguez desde Colombia en Noticias Internacionales. Desde Chorrera, provincia de Panamá Oeste, Mireric Almendas, quien conversó con nosotros el pulso de Panamá Oeste en este momento y es parte de los enlaces que estamos haciendo con colegas de otras provincias. Esto es algo que ya lo hicimos con la provincia de Colón. Ahora lo haremos con colegas de otras provincias, donde estaremos intercambiando información en directo. Mientras nosotros lo escuchamos aquí, y en Colón, ellos nos escuchan allá en su geografía y en otros lugares. Ha sido Rolando Vandel Espinosa en conjunto con todo el cuerpo de trabajo, pidiéndole a Dios Todopoderoso que usted tenga un excelente día. Diga buenos días, dé un abrazo, salude con cariño y sobre todo haga que Colón sea una provincia de bien. Que tengan todos un excelente día.

0: Señor, ¿a quién iremos? Solo tú tienes palabras de vida eterna. Recibe el alimento del alma, la primera palabra.
1: Hoy contemplamos a Nuestra Señora de los Dolores. Cuando María lleva al niño Jesús al templo, Simeón le anuncia que a ti una espada te va a atravesar el alma. Quizás esta palabra fue tan fuerte para esa madre. María había dicho sí a Dios, pero ese sí no significaba que nunca iba a sufrir. Y quizás esta primera palabra sea especialmente para ti, que estás pasando por un momento difícil. Porque a veces pensamos, Señor, si estoy contigo, ¿por qué me está pasando esto? María también conoció el dolor. Conoció la incertidumbre, la preocupación, la pérdida y finalmente tuvo que contemplar a su hijo ahí clavado en una cruz. Pero San Juan nos regala un detalle precioso. Junto a la cruz de Jesús estaba su madre. María estaba, no salió corriendo, no abandonó a Jesús, no comprendía todo, pero permaneció de pie. Y desde aquella cruz Jesús le dice al discípulo, ahí está tu madre. Es como si también hoy te dijera a ti, en tus momentos de dolor no estás solo. Te entrego a mi madre. Así que ánimo, tal vez hoy no puedas cambiar lo que estás viviendo. Quizás no puedas quitar inmediatamente esa espada, pero sí puedes decidir no dejar de caminar con Jesús. Llora si tienes que llorar, pero pide ayuda. Ora, descansa, pero no pierdas la esperanza. Hay dolores que no podemos evitar, pero ninguno tenemos que vivirlo sin Jesús y sin María. La tarea de este día: piensa hoy en alguien que esté sufriendo. Llámalo, escríbele o acompáñalo. A veces no necesitamos quitarle la cruz a una persona. Necesitamos simplemente estar junto a su cruz. La frase, hay dolores que no podemos evitar, pero ninguno tenemos por qué vivirlos solos.

pero sí pueden recibir una palabra de esperanza. Envíale este mensaje a alguien que tengas en tu corazón. Regálame un corazón como el tuyo, capaz de permanecer de pie cuando la vida duele, de confiar cuando no comprendemos y de seguir a Jesús con la certeza de la alegría de la resurrección.

Buenos días, Colón, ¿cómo andas? ¿Cómo andas? Tú que te encuentras llegando a la ciudad, tú que estás en medio de un tranque. Nuestros mejores deseos para ti en el día de hoy. Bendiciones. Llegamos a la mitad del mes de septiembre. Martes 15 de septiembre de 2026. Rafael Antonio Vargas Río contigo hasta las 12 de mediodía. Compartiendo la cabina de los 104.3 de tu estilo.

espero que vengas con mucho ánimo al trabajo el día de hoy. Que también que vienes a hacer mandaditos, que vas llegando de repente al lugar donde trabajas. Espero que tengas un super día. No dejes que la lluvia sea el impedimento que te bajonee para nada, ¿eh?

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con 10 minutos de la mañana. Luego del álbum de los recuerdos, estamos de vuelta con buena música para usted. Estamos a través del 6397-3843. Con gusto, si quieres reportar la sintonía, si quieres alguna canción en especial, si quieres también enviar saludos de cumpleaños, lo que gustes en esta mañana. Aquí está Hannah y Ashley. ¿Qué le pongo? Se llama esta canción.

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1: Que puede pasarle a cualquier taxista. Hey, son las 9:36. Seguimos a través de Good Morning the Morning. Que la autoridad del Canal de Panamá descartó por ahora asumir directamente la administración de los puertos de Balboa y Cristóbal, mientras su presupuesto para el año fiscal 2027 fue aprobado. Fue aprobado en primer debate y enviado al Pleno de la Asamblea Nacional. Vamos a continuar más en esta mañana, porque siguiendo con esta noticia, el ministro de Asuntos del Canal, José Ramón Icaza, aclaró que ante la Comisión de Presupuestos de la Junta Directiva de la ACP, no ha evaluado formalmente la posibilidad de hacerse cargo de ambas terminales, o sea, de los puertos de Balboa y Cristóbal. A nivel de Junta Directiva, este tema no se ha abordado, respondió Icaza. Canales de Corozal en el Pacífico e Isla Telfers en el Atlántico. El ministro subrayó que la autoridad del Canal de Panamá no es actualmente un operador portuario. Una propuesta para administrar directamente terminales tendría que alcanzar suficiente a consideración de la junta directiva. Yo sigo con éxitos. En breve más información en esta mañana. Anoche fue la entrega de los Emmys.

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0: Hey, el pasado domingo, dije que ayer, pensando que hoy era lunes, pasado domingo fue la entrega de los Emmy y la serie Widow's Bay, con apenas una temporada estrenada este año, dominó la gala de los premios Emmy 2026 que se celebró el pasado domingo en el Pickup Theater en Los Ángeles, California. Al ganar 14 categorías, incluyendo Mejor Serie de Comedia, de Pitt, que lideraba las nominaciones con 25, repitió su victoria del año pasado al volver a ganar la categoría de Mejor Serie Dramática. Hacks, que llegó a la gala entre las favoritas con 24 nominaciones, vio como Widow's Bay venció a la categoría de Mejor Serie de Comedia, pero no obstante, su protagonista Jean Smart impuso un récord al ganar el premio Emmy a Mejor Actriz Principal de una Serie de Comedia, distinción que obtuvo por cada una de las 5 temporadas que tuvo Hacks. Además, con su victoria de la noche, Smart sumó 8 premios Emmy ganados, con los que igualó a Julius Louis-Dreyfus y Cloris Leachman como quienes han ganado más premios Emmy de interpretación en la historia de esta gala. Luego, en la misma gala, la actriz Allison Janney se unió a este exclusivo grupo tras ganar el Emmy a Mejor Actriz de Reparto en una serie dramática por The Diplomat. El actor Matthew Reeves también se impuso otro récord al ganar 2 premios Emmy como actor principal de las categorías Mejor Serie de Comedia por Widow's Bay y una miniserie por The Best in Me. Él ya había obtenido en el 2018 el Emmy a Mejor Actor Principal en la serie dramática The Americans, así que se convirtió en el único intérprete que se ha ganado el Emmy como actor principal en 3 categorías distintas. La Academia de Televisión entregó premios Emmy en las 3 galas, 5 y 6 de septiembre. Entregó las estatuillas en las categorías denominadas de artes creativas y ahora el lunes consiguió las categorías denominada Prime Time. En esta gala también se hizo un homenaje y se entregó un premio especial para Michael J. Fox, quien fue ovacionado por la gran cantidad de actrices y actores que se encontraban esto, y habló de su enfermedad, de cómo él con su fundación, todo lo que han destinado para la investigación sobre el mal de Parkinson que ha aquejado su vida y su carrera, y agradeció a toda la gente que la ha apoyado, a su socia en su fundación, al igual que a su familia y a todos los que de una manera u otra han apoyado esta lucha que tiene Michael J. Fox contra el mal de Parkinson, que ya va muy avanzada, ya está en silla de ruedas, ya, bueno, ha salido adelante a pesar de todo esto, muy fluido su manera de expresarse en esta entrega de premios Emmys el pasado domingo. Vamos a seguir con más de los éxitos a través de Marbella Estéreo. Y está Carin León. ¿Qué más puedo pedir?
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Y luego haber escuchado esta canción de REO Speedwagon, o REO Speedwagon, como usted quiera ponerle, Here With Me, quiero decirles que en las últimas semanas las advertencias sobre los peligros potenciales de la IA han impulsado llamados a la acción coordinada para desacelerar el desarrollo de esta tecnología. Las afirmaciones de investigadores actuales y anteriores que la IA pondrá en peligro a la humanidad. Uno de ellos incluso sugiere que hay más de 10% de probabilidades de que mate a todos los humanos. Han hecho saltar las alarmas los principales desarrolladores de OpenAI, Anthropic, han instado a los legisladores a regularlo, aunque algunos sugieren que quizás con cierto cinismo que esta medida pretende afianzar su dominio sobre sus rivales. En cualquier caso, las acusaciones de gran repercusión han causado preocupación y eso es lo que sabemos. Algunos investigadores de la inteligencia artificial afirman que existen señales preocupantes de que sus sistemas están desarrollando sus capacidades y potencia con demasiada rapidez. Evan Hovinger aclaró en los titulares de las noticias al afirmar que existe una probabilidad superior al 10% de que la IA pueda acabar con todos los humanos en la próxima década. Hovinger trabaja en el campo de la alineación, que busca incorporar ideas, principios éticos y humanos de la IA. En otras palabras, pretende que se alinee con los valores humanos. Santa de loco, Skynet. Skynet existe. No, el cambio, voy a ponerles un videito sobre cosas de estas que están, y no quiero crear nada, ¿no? Pero, ya, ey. Vamos a la pausa mejor y enseguida estamos de vuelta con...

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0: demasiado.
1: Hey, saludos también a los amigos en Georgetown, Guyana, en sintonía Don Pedro Román, Juan Díaz y también Isela Yeo. Bendiciones a ustedes también. Gracias. Y saludos también a los cubanos que viven acá en Panamá. Saludos para ustedes. Excelente martes. Bendiciones.
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0: Besos en guerra, Morat y Juanes. Vamos a continuar. Les dije que iba a ponerle algo sobre lo que leí hace un momento de la IA. Y es un audio, no es tan largo, pero préstele atención.
1: Skynet ya no es ciencia ficción. La rebelión de las máquinas acaba de entrar en fase de producción en masa y tiene un nombre exacto, Agibot A3. Te vendieron que la inteligencia artificial solo iba a redactar correos y a generarte imágenes. Te mintieron en la cara. China acaba de liberar un humanoide de 173 centímetros y 55 kilos de titanio y aleación de magnesio con un nivel de inteligencia física letal. Un bicho que es capaz de plegarse sobre sí mismo de forma autónoma, contorsionando sus articulaciones para guardarse en una caja y desplegarse en cualquier lugar. Te lo están presentando en las noticias como entretenimiento comercial, pero este hardware corre a 5 metros por segundo. Cuenta con 12 kilovatios de potencia instantánea y 31 grados de libertad. Ejecuta patadas voladoras de kung fu y saltos mortales desde el suelo. Absorbe impactos físicos directos de un humano manteniendo la postura perfecta. Y por si fuera poco, la versión Ultra sube hasta 51 grados de libertad. Esta máquina no se cansa. Opera 10 horas seguidas con baterías intercambiables en caliente. Tiene visión binocular. Procesa comandos de voz directos a acción física instantánea sin latencia. Y su arquitectura 5G dual le permite coordinar movimientos tácticos. Puede coordinar movimientos en enjambres de más de 100 unidades simultáneas. Si crees que un robot con la agilidad de un maestro de artes marciales se diseñó solo para espectáculos, estás completamente ciego. El hardware para el control físico de la Matrix ya ha sido activado. Y aquí es donde entra la cruda realidad. No vas a poder competir físicamente contra una legión de titanio. No vas a poder competir intelectualmente contra una inteligencia que procesa millones de datos por milisegundo. Si tu único valor es hacer un trabajo repetitivo, operar en piloto automático, quejarte y consumir dopamina barata, eres oficialmente obsoleto. El sistema está fabricando avatares sintéticos perfectos mientras tú dejas que tu propio transductor biológico se pudra bajo el estrés. La única ventaja táctica que te queda para sobrevivir es exactamente lo que estas máquinas no tienen y jamás tendrán: la conciencia pura. Jacobo Greenberg lo comprobó científicamente. Tu cerebro no es una computadora, es un transductor capaz de interactuar con la Latis. Si sigues funcionando como un algoritmo predecible, un algoritmo te va a reemplazar y te va a aplastar. Tienes que desprogramar tu mente, apagar el ruido de la 3D y forzar tu hardware biológico a un nivel de coherencia sintérgica. Guarda este video y empieza a cuestionarte tu posición en el tablero, porque cuando decidan que el factor humano es un estorbo, solo los que hayan despertado van a sobrevivir. O te elevas o serás aplastado.
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0: Skynet existe.
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Esta canción de una de las películas de Batman, no recuerdo cuál, porque yo no soy fan de Batman. No así que, pero me gustaban las cosas, pero no era de que, me muero. Pero sí sé que era una de las películas, Gotham City de R. Kelly. Y la expresión es, bueno, voy a leer una noticia de que tiene que ver con una campaña que ha salido, que es una bofetada para las mujeres, en la cara a las mujeres, la expresión de la campeona olímpica Ariadne Tipnus, quien forma parte del amplio grupo de deportistas que han alzado la voz en contra de un anuncio de apuestas deportivas protagonizado por la actriz estadounidense Sydney Sweeney. El comercial se ha vuelto viral en internet y muestra a Sweeney desnuda, aunque cubriéndose partes de su cuerpo con diversos objetos deportivos. La campaña ha provocado una fuerte reacción y muchas atletas han criticado la sexualización de las mujeres en el deporte, donde a menudo se les define por su apariencia en lugar de por sus logros deportivos. Amy Hunt, quien se convirtió en campeona europea en 4 ocasiones a mediados de este año, hizo referencia al anuncio después de correr su mejor marca de la temporada 22.10 segundos y terminar cuarta en la final de los 200 metros en The Ultimate Championship disputado el domingo pasado en Budapest. Refiriéndose al tiempo ganador, Melissa Jefferson Wooden de 21.47, el cuarto más rápido de la historia en esa distancia, Honda añadió 21,4 músculos trabajando duro. Sangre, sudor y lágrimas. Esto es una noche hermosa. Por su parte, Tipnus, 4 veces campeona olímpica de natación, claro, no solo es una bofetada para las mujeres que se han dedicado o han dedicado su vida a perfeccionar su disciplina, sino también para todas las mujeres que disfrutan del deporte por lo que realmente es. Ustedes busquen el anuncio y tomen sus propias conclusiones. Vamos a continuar luego.

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1: 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Mafalda Cardenal con esta canción, Tu Fan. Y bueno, imagínense ustedes, una historia como sacada del cine. Dos mujeres nacidas en India hace de unos 40 años, adoptadas de bebé por familias diferentes y criadas cerca una de la otra en Países Bajos, han descubierto ahora que son hermanas biológicas. Mina Geltik y Minal Tinsen, nacidas a principios de la década de los 80, fueron adoptadas de dos orfanatos diferentes en la ciudad de Bombay, en el oeste del país asiático, a los pocos meses de su nacimiento. Y que cuando se conocieron en la adolescencia temprana, en un evento organizado por la agencia de adopción que había utilizado o que habían utilizado sus padres, les sorprendió el asombroso parecido en su apariencia y gestos. Mina ahora tiene 43 años y recuerda el día con toda claridad. Todos los niños adoptados se reunieron para pasar un rato juntos, estrechar lazos y cenar, narró. Tanto Mina como Minal estaban acompañadas de amigos que notaron el gran parecido entre ellas y dijeron, mírense al espejo, contó. Y yo pensé, Dios mío, tiene mi nariz, tenemos la misma risa, agregó durante la cena. No dejé de mirarla, declaró Mina desde su casa en los Países Bajos. Al día siguiente, las chicas intercambiaron números de teléfono y direcciones y prometieron mantenerse en contacto. Aunque no había indicios de que estuvieran emparentadas por sangre, su conexión fue instantánea y durante años se escribieron cartas a menudo llamándose hermana porque así lo sentíamos. Se escribieron sobre la escuela, los amigos, los chicos, las salidas nocturnas y el baile. Se contaron sobre los deportes que practicaban y hablaron de música. Descubrieron que a ambas les encantaban los Backstreet Boys. Hace unos 15 años perdieron contacto y Minal se había mudado a Francia. Y Mina acababa de tener su primer hijo y estaba muy ocupada. En el 2017, Mina asistió a una reunión de personas adoptadas procedentes de India

donde oyó hablar de las pruebas de ADN y decidió hacerse una. Sin embargo, no encontró ninguna coincidencia y a principios de este año eliminó la aplicación porque su teléfono estaba lleno. El 20 de mayo, Mina recibió un mensaje de Minal en Facebook. ¿Te acuerdas de mí? Preguntó ella. Minal se sometió a una prueba de ADN en abril durante una visita a sus padres en los Países Bajos y adjuntó una captura de pantalla del resultado de la prueba. Recientemente la aplicación estaba, bueno, dice la chica que reinstaló recientemente la aplicación y estaba tan nerviosa que introduje una contraseña incorrecta 10 veces antes de poder iniciar sesión, dijo Mina. El resultado no podría haber sido más claro. Las dos mujeres eran una pareja perfecta al 100%. Tenía una hermana de sangre, lo que significaba que compartíamos la misma madre y el mismo padre biológico, explicó Mina. Fue como una inyección de adrenalina. Lloré. Minal era la pieza que me faltaba del rompecabezas que había esperado durante tanto tiempo. Nos llamamos hermanas, declaró. Esta coincidencia de ADN confirmó que todas las muestras, todas nuestras intuiciones eran correctas, agregó. Qué linda historia, ¿verdad? Y bueno, y que pudieron encontrarse y así las dos compartir, ¿no? Vamos a seguir con más de los éxitos a través de Marbella Estéreo. Aquí hay algo de Magneto. Y recuerden que mañana tenemos Como Si Fuera Ayer.

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0: Y como lo habíamos anunciado, ya estamos prácticamente listos a iniciar lo que es el resumen para esta semana de lo que fue la jornada 8 de la LPF. Vamos con esto.
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0: Bueno, y ya tenemos en línea telefónica a Melisa Gallego, con quien vamos a conversar esta semana. ¿Cómo estás, Melisa? Bienvenida a Marbella Estéreo.
3: Oye, muchas gracias. Saludos a todos. Gracias por invitarme acá a este espacio, por supuesto, para...
4: Hola.
0: Hola, ¿me escuchas? Hola, hola. Parece que...
3: Hola, hola, ¿me escuchas?
0: Sí, sí, ahora sí.
3: Ahora sí, ahora sí. ¿Cómo están? Gracias por la invitación acá a compartir sobre la LPF.
0: ¿Cómo no? Sí, vamos a lo que es el resumen de esta semana, que estuvo bastante interesante. Este campeonato de apertura, este torneo de apertura, está bastante reñido. De verdad que las posiciones entre los primeros lugares y la mitad de la tabla, igual las que están en el fondo de la tabla, está muy reñido este campeonato de esta vuelta. De verdad que nos llama mucho la atención. Y bueno, los resultados que se han dado para este fin de para esta jornada que pasó, la número 8, Melisa.
3: Sí, sobre todo en la conferencia este, que es la que suele ser un poco más reñida, porque en la conferencia este, la verdad que tanto Veraguas como San Francisco, sobre todo, que esta vez está teniendo un excelente rendimiento, tiene una distancia importante de los otros equipos, pero en el este la cosa, como de costumbre, está, la verdad que sí, bastante reñida. Plaza igual liderando, como ha sido costumbre, pero Plaza este fin de semana empató, por ejemplo, fue uno de los resultados de este fin de semana contra el CAI, que ha venido sufriendo por no tener los mejores resultados, por no tener el mejor arranque de su campaña. De hecho, CAI tiene 3 partidos sin ganar. El único partido que ganó fue ante Unión Coclé hace 4 fechas atrás, y bueno, en esta ocasión le termina sacando un empate a Plaza Amador, o mejor dicho, Plaza lo rescata, porque lo estaba ganando CAI, y ya sobre los últimos minutos terminan rescatando el empate 2-2. Algunos de los resultados interesantes de este fin de semana: el partido que hubo en Veraguas también, que fue por RPC, fue un partido interesante, donde Carlos Hernández volvió a marcar. Este chico, que es el goleador de la liga actualmente, con esas anotaciones, la verdad que ha deslumbrado, porque en un equipo de Veraguas donde uno de los líderes en ataque es Gaby Torres, por ejemplo, y tenías a un Estadis López, que bueno, fue, digamos, apartado del primer equipo, lo mandaron a Liga Prom por decisión del equipo de decisión administrativa, y que venga Carlos Hernández a sorprender. Obviamente es el encargado de los penales, también eso le ayuda a su cuota goleadora, pero está teniendo un excelente torneo este chico, y como decía el presidente del Veraguas, hay que aprovecharlo mientras está acá, porque quién sabe, pronto termina dando un salto al extranjero. Ojalá que sí, porque se ve que es bastante dedicado. Y ese partido lo terminó definiendo Ramsés de León con un error ahí en la portería. Gabriel Chari fue el que descontó por el equipo de la Alianza. Y anoche tuvimos el derbi de los hermanos Deli Valdés. Se enfrentaron otra vez Julio César Deli Valdés contra Jorge Deli Valdés. El San Francisco, que era el equipo favorito, más allá de que Sporting era local, pues terminó imponiéndose con esos tantos de Ronaldo Dinolis y un Víctor Medina Cholitín, que está teniendo un gran torneo. La verdad que creo que le ha dado un muy buen aire ese cambio de equipo, pasar de Tauro a San Francisco. Está teniendo una muy buena temporada, creo que es uno de los hombres referentes también en ataque del equipo que dirige Jorge Valdés, que bueno, le ganó a su hermano. Y otros datos interesantes es que tanto Tauro como Umesid, que cambiaron de técnico hace un par de jornadas atrás, con sus nuevos técnicos siguen invictos. Tercera victoria consecutiva del Tauro de Franklin Narváez, le ganó 1-0 a Universitario, con ese tanto de Cliquiti Quintero. Y también Umesid le ganó al Herrera FC. Desde que llegó el señor Jaime de la Pava, el equipo umesista no pierde. Así que, como bien decías ahorita, está todo bastante, bastante reñido.
0: Sí, de verdad que por lo menos en la conferencia de este, como tú dijiste, está mucho más reñido. Siempre es la más difícil, pero sí. Entre el, imagínate que entre el tercer lugar y los otros que van hasta el sexto, solamente hay un par de puntos de diferencia. Estamos hablando de que del último en la tabla, que es el Sporting San Miguelito, con el Tauro, que tienen 11, solamente hay prácticamente 2 puntos de diferencia y de verdad que está bien reñida. Yo no sé, aquí el que no mantenga de repente esa racha es el que va a pagar las consecuencias y va a quedar fuera de los que son los playoffs. De verdad que muy, muy reñido este campeonato. Nos gusta porque cada semana se ve que los equipos salen con mucho más ahínco a buscar esa victoria y mantenerse los líderes en la tabla y los otros a tratar de escalar más posiciones.
3: No, y sobre todo ahorita en estas jornadas interconferencias que se pueden arrebatar puntos con los equipos del oeste, es donde muchas veces terminan sacando también esas ventajas o recortándolas. Porque mira, por ejemplo, Plaza tenía más diferencia, pero como este fin de semana empató, pues ahí queda Aragua Unido con la super victoria que tuvo ante Unión Coclé, solamente a 2 puntos de Plaza, así que está cerca de ese puesto de liderato también en la conferencia este, ya no tiene tanta distancia el equipo plasino de Mario Chorito Méndez, el tricampeón panameño, así que las cosas sí se van apretando bastante. Donde se van tomando distancia es en el oeste, porque San Francisco tiene la misma cantidad de puntos de Plaza, que son 17 unidades, Veraguas tiene 3, así que está un poquito más distante, pero pues 4 puntos tampoco son tanta la diferencia. Veraguas tiene 13, pero de ahí ya pasa CAI, que tiene 7 puntos, Universitario con 7, Herrera con 5 y Unión Coclé con 5. Así que ahí sí la distancia está un poquito más notable.
0: Sí, entre el primero y los demás sí, pero de verdad que todavía para mí está reñido entre por lo menos el tercero y las otras posiciones. O sea que los equipos tienen opción de buscar meterse en ese tercer puesto y irse a playoff. Pero de verdad que este campeonato nos ha sorprendido muchísimo. Y de verdad que siga, se mantenga así y que la gente también siga apoyando los diferentes partidos en los estadios, que es lo importante, que la liga sea apoyada. Por lo menos aquí en Colón ya se está viendo que la gente está llegando más, la gente está animándose, apoyando al Árabe Unido. El viernes era un lleno total y con esta victoria al Árabe yo sé que la gente aún va a apoyar mucho más todavía al Árabe cuando sean los juegos en casa, y también se va a ver la afluencia del público viajando hasta donde el equipo vaya para apoyarle y darle ese ánimo para conseguir la victoria y los puntos que necesita para conseguir ese liderato.
3: Sí, mira, y justamente con Árabe Unido algo muy interesante, porque cuando arrancó el torneo decíamos, bueno, regresan el Armando Eli Valdés, que cómo se extrañaban esas noches allá en la costa atlántica, donde siempre la fanaticada colonense pone ese ambientazo. Las primeras 3 fechas no fueron las mejores, porque el equipo arrancó incluso en casa con un empate y una derrota, pero luego ahora tienen una racha interesante, porque hace 6 partidos precisamente que Árabe está invicto. En esos 6 partidos son 4 victorias, 2 empates, súmale pues por supuesto las últimas 2 victorias que han sido con 3-1, con 4-1, porque parecía que el gol le estaba costando un poco encontrarlo, y en estas últimas 2 fechas han tenido 7 goles. Así que justamente para hablar y para ir cerrando acá el segmento, esta fecha que viene este fin de semana, que es la jornada número 9, ya pasamos la mitad del torneo, tenemos un partidazo que sin duda es el partidazo de la jornada, San Francisco contra Árabe Unido de Colón. El líder del oeste, que lamentablemente no puede jugar en el Muquita porque pues ahorita cerraron el estadio para poder hacer las remodelaciones necesarias, jugará en el estadio Rommel Fernández y se enfrentará al Árabe Unido de Colón, que viene enrachado y que además es el co-líder de la conferencia este. Así que ese gran partido lo vamos a tener por las pantallas de RPC Deportes este viernes 18 de septiembre, 8:30 p.m. y por supuesto que toda la afición colonense está también súper invitada a que vengan al Rommel Fernández para que pongan
0: eso va a ser un hecho, verdad, que la gente se va a trasladar total allá, así que seguro que el Rommel se va a ver como en sus mejores tiempos, con la fanaticada del Árabe Unido y San Francisco, que también apoya a su equipo. La gente de la Chorrera viaja también en masa para apoyar, y los equipos tienen bastante fanaticada, así que seguro va a ser un súper partido. Y bueno, ya lo sabe la gente, a sintonizar RPC el viernes, donde va a estar en vivo.
3: Correcto, y sobre todo por el gran momento que ambos equipos traen. Así que, bueno, desde el inicio de la jornada también se enfrentan Plaza contra Veraguas, CAI se mide al Sporting San Miguelito, Alianza Universitario, Herrera Tauro, y el lunes cierra UMESID contra Unión Coclé, así que ese es el repaso de la jornada 9. Pero como les dije, el partido de la fecha es el viernes, San Francisco contra Árabe, y los que no puedan ir al Rommel, por supuesto ya saben que por la transmisión de RPC Deportes pueden ver este juegazo este fin de semana.
0: Como no, Melissa, quiero agradecerte el tiempo por el resumen que vimos de esta jornada de la LPF, y con gusto, siempre aquí en Marbella Estéreo vamos a estar pendientes de todos los resultados y también todo el resumen con los amigos de RPC Deportes. Que tengas una excelente tarde.
3: Gracias, Gracias y un gran saludo a toda la gente allá en Colón.

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y son todos los integrantes originales de Océano. Está Cito Baré, está Pitongo, está Leo Golfar, está Patricio y está también el exministro Salo Chama. Así que está Océano de vuelta con esta canción, Carta a la Vida.

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2: Hey, para mí ha sido un gusto estar con ustedes en esta mañana de martes. Invitación para que se mantenga en la sintonía Daniel Hall con ustedes luego del siguiente tema y los cambios comerciales. Mañana volveremos, si Dios nos da permiso, como si fuera ayer. Esta noche hay Yo Me Llamo y mañana resumen también, así que pendientes.

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Ni en Marbella esté de otra parte. Saludos, bienvenidos sean todos. Daniel Hall en cabina como siempre para compartir buena música a través de 204.3 de Marbella Estéreo, cuestión de estilo. Hasta las 5 y a esa hora, por supuesto, Yabba Dabba Doo. Iniciamos Silvestre Dangond.

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1: De vuelta, seguimos con Capón, esto se llama Reina.

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Bien, bien, humildemente. Son las 5 en punto. Momento de salida de un vacacita. No se me desvíen. Por otro camino. Siga el camino correcto de Chito a su casa. Oigan, Daniel Jale estuvo en cabina agradecido como siempre. El día de hoy, 15 de septiembre del 2026. Por supuesto, con el Todopoderoso, creador del cielo, la tierra y todo lo que hay en ella, le pertenece a nuestro Dios. Gracias por tu infinita misericordia en el día de hoy. Gracias. Y que el Todopoderoso me lo bendiga rica y abundantemente a todos. En el nombre de nuestro Salvador, nuestro Señor Jesucristo. Bendiciones, porque recuerden que el que bendice también se bendice. Si fuera un color, mejor no ensuciar, también es limpiar. Deposite la basura en su lugar. Así hará el bien y no mirará a quién. No imite lo malo, imite lo bueno. Deposite la basura en el lugar correcto, que es en el bote. El bote de basura. Nos fuimos, será hasta mañana, chueta. Ey, la semana acaba de empezar y ya vamos pa' miércoles. Chao, chao, será hasta tomorrow, Wednesday.

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1: Señores y señores, bienvenidos al programa de Jean-Pierre Aristide y cita Marbella Stereo, la radio estación. Hoy vamos a compartir música del Frères de Jean, ya que el pasado 11 de septiembre, a los 75 años, uno de los hermanos que era trompetista dejó de estar con nosotros. Se trata nada más y nada menos que de André de Jean, miembro fundador de Les Frères de Jean de Pentonville, cuya trompeta ayudó a definir el sonido de una de las bandas de compa más influyentes de Haití. Falleció el viernes 11 de septiembre del 2026 y tenía 75 años. Para generaciones de fanáticos de Les Frères de Jean, su muerte les trae de vuelta las canciones que hicieron de la banda un elemento fijo de la música popular haitiana, incluyendo

dice que los Fred de Jan surgieron en Pentonville durante el auge del mini jazz, con André a la trompeta y Fred al saxofón. Inicialmente el grupo se llamaba Les Fredes de Pentonville, antes de convertirse en Les Fredes de Jan. Fueron una de las bandas haitianas que contribuyeron a dar la forma del compás durante el auge.

fotografía pública en Vips Nation de Jan, se identificó como trompetista, trombonista, compositor y arreglista de muchos de los éxitos de la banda. Como director musical, el grupo contribuyó a forjar su sonido característico y a crear un repertorio musical que se convirtió en parte del compa haitiano. Su fallecimiento supone la pérdida de un músico que ayudó a definir el sonido de una época importante de la música popular haitiana. André de Jan. Bueno, y para añadir, como dije el día de ayer, también estaba invitado en otras orquestas tocando la trompeta. 5-13. Escuchar música de Fred de Jan, pues. Se llama Le Universe, el universo. Echando los saluditos, por supuesto, a la directora del plantel Instituto Bilingüe Jean-Pierre Aristide. Saludos a la señora Nora, Miss Gloria. Saludos al personal docente y administrativo del plantel Instituto Bilingüe Jean-Pierre Aristide. Iniciando con el subdirector hasta altos de Plenty Top. Sí, sí. Y Pau Este. También saludo para Marlene, Thalía, Oliver, Calule, Tizón, Gustavo Kiosco, el señor Enrique, Jack Ulloa, Sparrow. ¿Dónde estará ese caballero?

también dice Present Teacher Blends para usted y todos los estudiantes que asistieron hoy. Sí, señor, yo espero que lleguen más. ¿Qué es lo que es, Paul, del grupo Pimpinela? ¡A Pinde!

0: amo y señor del mejor sonido de todo Panamá. Vibración positiva. The Universe. Dice present teacher, blessing for you and family. Whopping day. Mark Henry se encuentra de onomástico del día de hoy. Saludos, feliz cumpleaños, hombre.
1: ¿Cuántos años son? Sexto piso.
0: Cumpleaños, Dios te bendiga con mucho.

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1: Que acaba de sintonizar André de Jan, uno de los miembros del grupo. El pasado 11 de septiembre falleció a los 75 años. Este grupo está Fred de Jan, saxofón, André, que era el trompetista. También, ¿qué otro hermano? Déjame ver. Philippe de

Dice, buenas tardes, salud y bendiciones a todos desde Georgia, USA, blessing. Saluda a la señora Tilsa Gaslin Taylor. Hello. También se present teacher, saludos. Francisco Piuma, ¿qué es lo que es? Otto Willow.

este LP 1979. Escuchen los músicos: Fred de Jan, André de Jan, Harold Joseph. Bueno, Fred de Jan, maestro, saxofón, alto y tenor. André de Jan, trompeta y trombón. O sea, tocaba el trombón también. Harold Joseph, coro. Isnar Dubí, coro y trompeta. También este grupo, Isnar Dubí. Otro desaparecido. Leslie Dubí, hermano también, mira tú. Coro. Giuseppe Polinis Nosil en la guitarra, solo de guitarra. Lucis Dubuissons en guitarra también, acompañamiento. Ernest Vincent en el bajo. Ulrich Busi, más conocido como Tuco, batería.

tema que usted va a escuchar que tiene mucha similitud. Esos son los Fredes de Jazz.

Dice buenas tardes, pues, en Teacher Ri. Reportando desde West Palm Beach, Florida. Manantial de bendiciones, saludos para su esposa Lupe y la familia Medina en Colón. Los alrededores. Saludos, Ri.

a los que no conocían Les Frères ya. Aquí tenemos varios temas de ellos en el día de hoy. Debido al fallecimiento del señor

¿Dónde estarán los descuentos? Tiene que tomar cartas serias en eso, porque hay muchos lugares que ese descuento no

gente llegando un poquito tarde. Ese saludo a mi compa Killer Ranks, a Guille, a Ricardo, a Juancho Griffith, alias Sweet Mo, el portero del colegio reportando sintonía, Ronaldo Hemi. Dice Marco es el man, conocido como el forastero de Outsider. ¿Qué forastero tú me estás hablando?

Martínez está de onomástico en el día de hoy. Eso, ¿hasta dónde era? San Pedro. Con todos sus hijos celebrando su onomástico. ¡Felicidades! ¡Happy birthday to you!

Se llama Ernest. La muchacha lo está armando. Viene con su propia luz. Una varita mágica para prender. No, hombre, esto es una locura. Miren esos efectos especiales.

con su varita mágica. Magic. Magic Tree. Escuchando Marina, suena parecida a Pagá en Panel.

De Jan, que el pasado viernes 11 falleció a los 75 años, el gran trompetista y trombonista de este grupo llamado Les Frères de Jan, o sea, hermanos de Jan. Se presentó dicho tarde en el salón, pero aquí con 3.5, muchas bendiciones. ¿Qué es lo que es? Eric Park View. ¿Qué más?

Esta también tiene similitud. La fue, todo es la fe. En 1974, Le Fredes de Jean, los hermanos de Jean. Vamos aquí hasta 6:30.

Empezamos el programa con The Universe, después de Backing, después Vacance, después Maleré, después Gladia, después Pagain Pane, después Marina y ahora La Foi. Oh, cancioncita, más nos fuimos. Porque mi cuerpo lo sabe, hoy es martes. Saludos a todos los students del día de hoy, los que asistieron y los que no. Mañana la tanda de jubilados. Espero que haya bastante asistencia.

de la que todo el mundo conoce. ¡Vamos con el saludos! ¡981 esta!

Este es el tema que más se conoce del Fred de Jan. El First Class, 1981. Si usted no ha bailado este tema, usted no es de Colón. You are not Colón people. Usted debe ser de otro país.

eso digo que es bueno. Yo no sé si aquí en Panamá lo hacen. Educar a los niños desde temprano. Aprender música. Aprender a tocar instrumentos, a leer pentagramas. A ver qué son las notas musicales. Para que así en un futuro sean grandes músicos. Eso es lo que yo me imagino que en Haití se hacía para esos tiempos. Ahora mismo no creo. Muchos conflictos allá. La cantidad de músicos que había en esa época. Y lo importante era destacarse de los demás.

Y con esta nos fuimos, Jam Session. Sesión de Jam. Campeón distinto, estuve en cabina dándole gracias como siempre al omnipotente, al Señor de los Ejércitos. Yo soy. Un día más. Thank you. Y que nuestro Dios nos bendiga rica y abundantemente a todos. En el nombre de nuestro Señor Jesucristo. Bendiciones, porque recuerden que el que bendice también se bendice. Por un color mejor. Ensuciar también, limpiar. Pusiste la basura en su lugar. Hablando de eso, chuleta, ya el hoyo en la primera calle, a la mano izquierda, está ocasionando a la gente de aguaceo. Ya es un cráter. Nada más existe media calle, ya no es calle completa, sino media calle. ¡Nos fuimos en esta mañana! ¡Que pasen una excelente noche! ¡Hola!

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